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1: 9. Damos inicio al Top 10 de Música Internacional de esta noche, saludando a Antonio y a la familia Isidro. También un saludo muy especial para Gustavo, que dice que está en sintonía de la ley NC. Posición número 10 se lo llevó Rauw Alejandro y ustedes elegían la posición número 9 entre Shakira y Manuel Turizo. Así que posición número 9 se lo lleva con la mayoría de votos. Esto que se llama Te Hacen Falta Dos, de Manuel Turizo, en el Top 10 de la Ley NC.

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1: Seguimos con la posición número 8 que se lo lleva un artista que incluso hoy es el primer día de su gira en Chicago. Y en estos momentos han de estar todos emocionadísimos como nosotros con este top 10. Nos vamos con Karol G coleccionando heridas con Marco Antonio Solís en este top 10, posición número 8. ¿Quién será posición número 1? Usted déjeme saber a través de la ley NC.

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1: Música internacional de la Ley NC, son las 8:15, recordándoles que escuchen el programa de esta semana donde Nabil les va a dar información valiosa con especialistas en temas de interés, todos los sábados a las 7 de la mañana. Nos vamos con la posición número 6, se lo lleva el Maluma Baby con esto que se llama Tu Recuerdo en Música Internacional.
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1: A la mitad del conteo, esa es la posición número 5. Número 5 de música internacional.

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1: Seguimos con el top 10 de música internacional. Dosis de Javi se llevó la posición número 4 y ahora nos vamos con la posición número 3, saludando a Cindy, también a Cristian, que nos escucha desde Burlington, y saludos para Víctor Martínez. Nosotros nos vamos con esto de W Sound Mike Tower, 5 estrellas, llevándose la posición número 3 en el top 10 de música internacional.

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es música internacional de la Ley N6. Son las 8:47. Nos vamos ya con los últimos saluditos para Alfredo y toda la gente de Greenville. También para Javier Rodríguez, que está en sintonía. Que tengan linda, linda noche. Llegó el momento de despedirnos. Desafortunadamente, sueñen con los angelitos. Yo los voy a dejar con Mark Anthony y Nati Peluso con esto que se llama Con el Ídolo en la Ley NC. Saludos también para Mauricio, antes que se me olvide. Que tengan linda noche y sigan escuchando la Ley NC. Bye, bye.

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1: hola, papacito, ¿cómo estás?
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0: ¡Qué final tan feo! 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
1: Hola, ¿qué tal, amigos de la radio que manda? Bienvenidos a un segmento más de La Ley NC te informa. En esta ocasión trataremos sobre la salud mental. Quiero darle la bienvenida a nuestra invitada el día de hoy, Sagnité Álvarez, licenciada en psicología. Muy buenos días, Sagnité.
2: Hola, muy buenos días. Muchísimas gracias. Qué gusto estar aquí.
1: No, al contrario, gracias a ti por brindarnos un poquito de tu tiempo para poder platicar. Y bueno, te decía yo fuera de la entrevista lo importante que me parece hoy en día, pues hablar, ¿no? Concientizar a las personas sobre de que la depresión existe y sobre todo en momentos de posparto, sobre todo en momentos donde pues muchas mujeres, madres de familia, deciden renunciar a su carrera profesional para quedarse en casita a cuidar a los niños. Entonces, sabemos que muchas personas creen que quedarse en casa con los hijos es un privilegio o que no representa un trabajo. ¿Cuál es el impacto que crees tú que puede tener esta percepción en la salud mental de esas madres que dejan su carrera profesional para dedicarse a casita y a los niños?
2: Pues es un tema bien importante que pasa con más frecuencia de lo que uno pensaría, ¿no? Es percepción, desde mi perspectiva, que creo que se ha invisibilizado mucho esta labor doméstica desde hace pues ya bastante tiempo, y esto de quedarse en casa como ser pues no un trabajo, y sino más bien como una labor más obligatoria y mucho menos reconocida. Entonces, pues cuidar del hogar no siempre implica nada más como esto de, pues ahí está en su casa bien a gusto y muy feliz, muy contenta. A veces también es una carga física muy grande, una carga mental y emocional que es constante y que es bastante pesada. Y pues al no ser un trabajo reconocido y muchas veces tampoco remunerado, es invisible, ¿no? Las madres pueden sentir que su esfuerzo pues no se valora. Hay muchos sentimientos, obviamente, positivos, ¿no? De ser madre y de estas experiencias que se viven, pero también de mucha desmotivación, pérdida de autoestima, aislamiento. Y en el caso de personas que estaban trabajando o que tenían una carrera profesional, pueden experimentar pues un proceso de duelo también de esa parte de su identidad, donde pues dejan esa parte de su vida por sus hijos y también dejan muchas metas, se alejan de sus talentos y de necesidades personales, y pues la verdad es que sí pudieran coexistir ambas, pero no siempre se lleva este proceso de la mano de un profesional para poder hacerlo o poder dar esa vuelta a la página.
1: Sí, y suena muy complejo, suena algo difícil de entender porque, como mencionaba yo anteriormente, las personas suelen pensar que es algo súper fácil quedarse en casita, no, entre comillas, no hacer nada. Porque tú sabes que siempre en casa hay algo que hacer, siempre. Sí. Si no es con los niños, es con el hogar. Entonces, no se trata de solamente quedarse a descansar en casa, sino que ese, entre comillas, descanso se vuelve una rutina, ¿no? Y una rutina que podría hasta causar ansiedad, depresión en las madres. ¿Cuáles crees tú que son las principales señales de alerta que podrían indicar que una mamá está experimentando tanto ansiedad como depresión, y no solamente el cansancio normal de crear a un niño?
2: Bueno, el cansancio, como lo dices, pues es algo esperable, ¿no? Es algo que, pues sí, va a suceder por lo complejo que es la crianza, pero cuando estos síntomas de este cansancio empiezan a afectar como que el funcionamiento diario de la mamá, ahí es donde hay que prestar atención. Una tristeza que a lo mejor es muy constante todos los días o la mayor parte del día, una pérdida de interés por actividades que a lo mejor antes le gustaba caminar o ver una novela, o sea, cosas tan sencillas que empiezan a ser como, ay, pues ya no me interesa, o que está muy irritada también, o que está siempre preocupada y que no puede dormir, que a veces también dormir pues es parte del proceso de criar, ya no se descansa igual, pero que ya es todo como muy excesivo. Por ejemplo, el bebé esté bien dormidito y ahí es donde las mamás suelen aprovechar, y que ni siquiera en esos momentos pueda descansar. Ahí es donde hay que poner ojo cuando todo esto se repite muy constantemente o que ya pasaron varios meses y siguen todas estas sensaciones de desesperanza, de culpa, de no poder conectar incluso con amistades que antes se tenían, o luego ya cuando también las mamás empiezan a sentir como que no son suficientes, que también esto es parte del contexto, ¿no? Que no se les reconoce y demás, pero cuando aparece todo esto con esta constancia y a veces lo empiezan a normalizar, ahí ya es un peligro, porque pues sí puede trascender a algo más grave como una depresión mayor o este tipo de cosas. Entonces, pues sí, cuando persisten todos estos síntomas de tristeza excesiva y demás, hay que buscar la ayuda de un profesional de la salud.
1: Sí, estoy totalmente de acuerdo y es muy necesario porque mamás que nos escuchan el día de hoy y padres también, el cuidarnos a nosotros mismos es primordial porque cuidándonos a nosotros mismos nosotros podamos cuidar a nuestra familia, a nuestra pareja, así que sí hay que poner nuestra salud antes que todo, ¿no? Sagnite, te contaba yo que hay madres que deciden quedarse en casita y hay otras que sienten como que esa necesidad de regresar a trabajar, o sea, se quedan en casa, pues no queda de otra, pero sienten como que necesidad de regresar a trabajar, ¿no? Y hasta se llegan a sentir culpables por extrañar su vida profesional, por desear tener tiempo para ellas mismas. ¿Por qué aparece este sentimiento y cómo pueden aprender estas mamás a manejarlo de una manera saludable? Vaya.
2: Pues mira, suele ser, yo siempre digo que el contexto y el sistema son dos cosas que dictan pues como que nuestro camino, ¿no? Y de cómo debería alguien sentirse con su maternidad, qué debería hacer, qué no debe hacer. Entonces esta presión de lo que está bien y lo que está mal ya de por sí es pesado. Ser mujer ya también es todo una complejidad. Ah, y sí. Entonces la culpa suele aparecer porque pues aprendimos que una madre debe estar siempre disponible, siempre tener tiempo, siempre sonriente, dispuesta a lo que necesiten sus hijos, el esposo, interesada en lo que hacen, sus actividades, verse vivida y la mejor actitud todo el tiempo.
1: Sí.
2: Entonces, esta carga ya de por sí es bastante pesada. Entonces, cuando alguien se tiene que quedar en casa porque o no le queda de otra, o porque quiere dedicar tiempo a sus hijos, o porque, pues sí, se ve obligada a hacerlo, es distinto en cada caso, obviamente, pero sabemos que el autocuidado pues es una necesidad bastante grande. Entonces, lo importante de si ya a la persona le tocó quedarse porque quería o más bien porque no hubo otra opción, es importante tener en cuenta que la salud física y mental y este autocuidado es lo principal y lo que tiene que tener como siempre en mente, porque si no existen estos recursos emocionales de la madre, pues cuidar a los hijos y sostener la familia, porque al final las mamás sostienen las familias.
1: Sí.
2: Entonces, si ella no dedica este tiempo de autocuidado, que no es egoísmo, porque esa es otra cosa, todo esto se va a ir como cayendo o desmoronando tristemente, porque muchas mamás cargan con toda la estabilidad de las familias.
1: Ajá.
2: Pues esto de brindarse el tiempo a sí misma, ya sin cual sea que haya sido la razón de si se quedó porque quiso o porque no había de otra, es importante tener esta dedicación hacia sí misma, normalizar que una mujer puede amar profundamente a su familia, pero al mismo tiempo, pues claro, extrañar su carrera profesional o desear espacios de 20 minutos sola o todas estas cosas. Entonces no son sentimientos que sean negativos ya cuando dice, bueno, pues me tuve que quedar, más bien pensar, bueno, pues al menos aquí me voy a dedicar tiempo para mí, ya habrá un futuro, como bien dicen muchas mamás, ¿no? Los bebés crecen muy rápido, entonces seguramente podrá volver a su carrera profesional en algún momento, o si nunca pudo iniciar por haber sido mamá antes de lo planeado, pues también seguramente podrá. Entonces, como que tener en cuenta que el autocuidado es lo más importante ya cuando uno se encuentra en cualquiera de estas circunstancias.
1: Sí, de acuerdo. ¿Y qué papel crees tú que juegan la pareja, la familia y la comunidad en la que viven, ¿no? Estas mamás en la prevención de la depresión y la ansiedad que de las mamás que les toca permanecer en casa con sus hijos?
2: Pues ese es uno de los factores más importantes. Definitivamente la red de apoyo es un pilar para pues la salud de todas las personas, pero sobre todo de mamás que acaban de tener al bebé o que están chiquitos o incluso que ya los niños están un poco más grandes. Es un pilar muy importante. Tener, por ejemplo, en el caso de la pareja, compartir las responsabilidades, ¿no? A veces es como, bueno, yo traigo el dinero y tú estás en la casa, pues sí, pero hay una carga psicológica bastante grande.
1: Sí,
2: en estar limpiando, cuidando, pensando qué vas a hacer de comer y dónde se pagan las cosas y demás. Entonces, validar el esfuerzo de las madres como parejas y apoyar emocionalmente disminuye esta sobrecarga mental y física y ayuda bastante. Y lo mismo con la familia y la comunidad. Cuando dejan de juzgar y empiezan a acompañar a estas mamás, es cuando estos vínculos se vuelven un soporte, y un soporte que la madre puede recurrir cuando lo necesita, y no estos otros casos donde, no, pues mejor ni le platico a mis amigas porque pues solo me critican, ¿no? O a mi mamá porque pues solo se pone a decir que eso está mal. Las mamás no necesitan que alguien les diga, ay, todo va a estar bien, y ya. Sino más bien redes de apoyo que escuchen, que comprendan, que les permitan descansar, pedir ayuda y demás. Y a veces nosotros estamos de ese otro lado donde una amiga es mamá o tu hermana o quien sea, entonces también buenos acompañantes del proceso.
1: Sí, sí. Y sabes que algo que también que se me vino a la mente es sobre la comunidad latina, ¿no? Nosotras como latinas, como mexicanas, sabemos que la comunidad tiene formas de pensar muy fuertes. Por ejemplo, existe la idea de que una buena madre, entre comillas, debe de sacrificarse por completo por sus hijos. ¿Cómo puede esta expectativa cultural afectar la salud emocional de tantas mujeres que les toca quedarse en casa?
2: Sí, es bien fuerte eso. Las creencias culturales pues pueden ser a veces una fortaleza de las personas, pero luego también se convierten en una fuente de presión muy grande. De esto del sacrificio, como bien lo dices, cuando una mujer siente que pues debe renunciar a todo en su vida, a sus sueños, a su salud, solo para demostrar que es buena madre, el riesgo de caer en depresión, ansiedad y miles de otras cosas es muy grande, porque pues ya ni siquiera es como que sea alguien lejano a ella, su propia cultura, su propio círculo, las personas más cercanas son las que le están exigiendo pues que deje de ser quien era básicamente, ¿no? Necesitaríamos redefinir juntos como latinos, como mexicanos, lo que es ser una buena madre. No hay un manual que diga la mejor mamá del mundo y que todas lo puedan seguir. No existe, ¿no? Entonces más bien pues todas las mamás se adaptan a lo que tienen, a los hijos que también tienen, porque todos los hijos tienen personalidades distintas, ¿no? Entonces
1: sí.
2: Como que cambiarnos todo este chip colectivo sería algo muy bueno, y ya dejar como de exigirle tanto a las madres, a las mujeres, que sean una cosa que a veces hasta es imposible de ser, ¿no? Muy utópicas las ideas también.
1: Demasiado. Y oye, para aquellas madres que el día de hoy se sienten aisladas, que sienten que no tienen identidad fuera del rol de ser mamá, o que sienten que ha perdido parte de sí mismas, ¿cuáles son los primeros pasos que recomiendas tú para recuperar su bienestar emocional sin sentirse culpables?
2: Claro, pues mira, un primer paso, reconocer lo que están sintiendo. Cuando dicen, bueno, esto como que ya, no sé, está medio raro, ya siento que pasa demasiado o demás. Entonces, reconocer lo que están sintiendo. Muchas mujeres también piensan a veces que son las únicas que pasan por eso o que están muy solas en eso y que a nadie más le pasan esas cosas. También reconocer que hay otras viviendo las mismas circunstancias y también comenzar con pequeños cambios, ¿no? Tratar de retomar que si le gustaba leer, si le gustaba caminar en el patio, cosas así. Comenzar con pequeños cambios, retomando estas cosas que antes le llenaban, y también fortalecer los vínculos con otras mujeres, muy importante, porque luego también esto de la peor amiga de una mujer es otra mujer, algo así,
1: no sé cómo se llama. Sí, sí, la peor enemiga.
2: Totalmente, no, a veces pasa, pero realmente creo que estos vínculos de mujeres con otras mujeres son los que también nos vuelven mucho más fuertes.
1: Claro.
2: Establecer límites, los límites con la familia, con los hijos, si ya son más grandes, o con los padres, o el esposo, quien sea. Entonces, estos límites también de tiempo, de necesitar un espacio para sí misma, son puntos que yo creo que son los principales. Y pues no se trata también de recuperar a esa mujer que se fue antes, sino integrar esa mujer del pasado que antes no tenía hijos con la mujer, madre, pareja, profesional y demás, que se es hoy, y tratar como de unificar un poco de todo, sin dejar de lado pues la personalidad de la mamá, ¿no?
1: Sí, sí, totalmente. Es muy, muy importante. Para esas mamás que nos están escuchando el día de hoy y que sospechan que a lo mejor ellas sí están viviendo en una situación de ansiedad o de depresión, pero piensan, ay, ya se me va a pasar, ¿qué mensaje le darías tú y cuándo debería buscar apoyo profesional?
2: Pues primero, que no espere tocar fondo para pedir ayuda. A veces, bueno, más bien, yo creo que casi siempre los seres humanos como que dejamos que pase y pase y pase hasta que ya definitivamente la salida pues se vuelve mucho más difícil. Entonces, que no espere tocar fondo para pedir ayuda. Buscar apoyo es siempre un acto de fortaleza y no de debilidad como a veces se piensa. La tristeza, la ansiedad, el miedo y el agotamiento, todo eso son responsabilidades que persisten, pero que cuando afectan el funcionamiento, como ya les decía antes, ahí es donde hay que poner ojo. Cuando ya no pueden hacer cosas que normalmente estaban haciendo, es cuando ya están afectando pues de manera mucho más profunda. Entonces, consultar a un profesional, que yo también sé que a veces es difícil por el idioma, el dinero, el tabú que se tiene. Entonces, pues, no sé, buscarlo en redes sociales, hay muchas terapias en línea de cada quien como de su respectivo país de Latinoamérica, a lo mejor se siente mucho más cómodo.
1: Ajá.
2: Importante también este acompañamiento de alguien que sí tenga una formación, pues, en, por ejemplo, la psicología, porque pues la ayuda será mucho más, pues, más profesional, ¿no?
1: Claro.
2: Pero esta intervención temprana hace la diferencia, hay muchos tratamientos y demás, y a lo mejor no es nada tan grave, pero ya hablarlo es bueno. También buscar estos grupos de amigas, grupos de apoyo, grupos de mujeres, miles de grupos que yo he visto que hay por todas partes, entonces eso a veces también ayuda bastante. Entonces, pues sí, las madres también necesitan ser cuidadas, la salud mental pues no es un lujo y tampoco es un tema secundario, pero sí es un pilar para toda la familia. Entonces, cuando una madre está bien, pues toda la familia se fortalece.
1: Está bien, sí. Totalmente de acuerdo, Sagnite. Muchísimas gracias, oye, por tu tiempo. Gracias por educarnos en este tema tan importante y para crear un poquito de conciencia en torno a él, para que así nuestros radioescuchas, si conocen a alguien, saben de alguien o les aplica a ellos mismos, sepan cómo accionar, ¿no? Para una mejor vida, a final de cuentas.
2: Sí, claro que sí, es muy importante y pues al final como sociedad pues nos va mejor a todos si todos estamos bien, ¿no?
1: Así es, de acuerdo. Bueno, señorita, un placer platicar contigo el día de hoy. Muchísimas gracias por tu tiempo, gracias por tomar un momentito de tu día para poder platicar de este tema tan importante para la comunidad.
2: Sí, no, muchísimas gracias a ti por invitarme.
1: Bueno, mi gente, usted no le cambie, nos escuchamos en el próximo episodio de La Ley NC Te Informa.
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¿Qué tal, amigos? Gusto saludarles. Bienvenidos a Salud Natural. 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Este programa es de información de problemas de salud y de posibles soluciones de forma natural. Como siempre, damos principio con remedios caseros para su beneficio. Aquella persona que tiene problemas con los hongos en las uñas, ha intentado muchísimas cosas, no ha podido lograrlo, ha gastado mucho dinero y no lo ha logrado. Bueno, una forma sencilla, pero hay que hacerlo todos los días por un mes. Necesitamos una pastilla de aspirina pulverizada, o sea, hay que hacerla polvito. Y vamos a agregarle a esto también una décima de cucharadita de acetona. Y también vamos a agregarle una décima de cucharadita de gel de sábila. Lo mezcla muy bien, se va a formar una pasta y esto lo va a aplicar en la uña afectada. Al aplicarlo por la noche, inmediatamente cúbralo con un curita. Esto así lo deja por toda la noche, lo hace por todas las noches durante un mes. A la mañana siguiente se retira el curita y se va a trabajar lo que va a hacer normalmente. La uña irá creciendo y la que viene saliendo viene sana, sin problemas de ningún tipo de hongos. Esto es sensacional, es de manera 100% natural, solamente que necesita hacerlo todos los días por la noche. Para aquella persona que tiene problemas de caída del pelo, arrugas prematuras, uñas débiles y quizás empieza a colgar su piel, usted señora, usted caballero, necesita colageína 10. Esta colageína 10 reduce la caída del pelo, le da volumen y lo fortalece, mejora notablemente su piel, uñas y articulaciones, actúa rápidamente en su organismo. Más adelante le informo cómo puede recibirlo gratis. ¿Le parece bien? Bueno, y para aquellas personas que tienen problemas de salud del sistema circulatorio, posiblemente está esta persona sintiendo algunos de los siguientes síntomas, válgase la redundancia: dolor al caminar, calambres en las piernas, dedos, en manos, mala memoria, visión pobre, zumbidos en los oídos, venas varicosas, dolores musculares, inflamación de brazos, de piernas. Si es así, usted necesita un tratamiento 100% natural y muy efectivo para el sistema circulatorio. Me refiero a supercirculación, tratamiento para un mes. Más adelante le digo cómo puede recibirlo gratis. Y si usted es una persona que termina el día sin energías, se despierta con ganas de no hacer nada, tiene quizás mucho cansancio al caminar, estrés, ansiedad, nerviosismo, insomnio, siente que tiene vejez prematura, entonces usted necesita vitaminas, minerales y aminoácidos, o sea, una fuente de energía para su organismo. Esta fuente de energía es un tratamiento vitamínico 100% natural y muy efectivo para su organismo. También, más adelante le digo cómo puede recibirlo gratis para un mes. ¿Qué le parece si hablamos sobre el estreñimiento? ¿A qué se le considera estreñimiento? Si usted come 3 veces al día, lo normal es que haga del baño, vaya a evacuar sus intestinos 3 veces al día. Si no está sucediendo esto, ahí hay un problema de estreñimiento. El estreñimiento se debe en muchas ocasiones porque no hacemos caso al llamado de la naturaleza, es decir, no evacuamos los intestinos, no hacemos del baño cuando nuestros intestinos nos avisa. ¿Por qué? Porque estamos trabajando, vamos manejando, estamos viendo el fútbol, la novela, ¿verdad? Y también puede ser originado por malos hábitos alimenticios. Y por ese problema de estreñimiento, en muchos casos tenemos dolores de cabeza, jaqueca, migraña, malestar estomacal, ese estómago inflamado, esas malas digestiones. Hay personas que acaban de comer y sienten que se les infla el estómago y están repite y repite, una incomodidad enorme, ¿verdad? Estas personas pueden tener ese problema ya. También el insomnio es un problema de estreñimiento. Y con el insomnio viene el mal carácter. ¿Cuántas personas hay que no pueden descansar bien, que están enojadas de cualquier cosa? Llegan a su casa, los niños están gritando, están jugando, están brincando, están bien de salud, por eso brincan, por eso juegan, por eso gritan. ¿Y qué sucede? No le gusta al señor, no le gusta a la señora, porque los molesta, bájale a la televisión, que vete para allá, que déjenme solo. Es una gritería, ¿verdad? Y esto no es que la persona realmente diga, oh, es que así soy yo, no. O hay personas, fíjese bien, que ven todo este problema en la noche, están antes de dormir, pensando en todo lo que hicieron en el día y dicen, no, mañana voy a hacer, ¿por qué me porté así? ¿Por qué contesté así? ¿Por qué soy tan agresivo si no me dijeron nada? ¿Por qué traté así a los niños? Mañana voy a ser mejor.
se duerme a otro día, es exactamente lo mismo. Pero no es culpa de la persona, es culpa del problema que trae ahí, pero que no sabe cómo combatirlo. Y esto es porque se altera el sistema nervioso. Y eso no es todo. El estreñimiento causa cierto grado de intoxicación en nuestro organismo y algunos de los síntomas que pudiera estar sintiendo nuestro cuerpo son mal aliento, cambios bruscos de temperamento, ¿verdad? Inflamación del hígado, agruras estomacales, dolores de cabeza constante, malas digestiones, ese estómago inflamado, síntomas de gastritis, de úlcera, gases en exceso, boca amarga, problemas de la piel como granos, manchas, espinillas, insomnio, alergias constantes. Al estreñimiento o constipación se le asocian problemas de hemorroides, obesidad, divertículos, hernia, apéndice y en los casos más avanzados el cáncer del colon. En el naturismo nosotros recomendamos desintoxicar el cuerpo, en este caso el estómago y el colon, reducir esa inflamación, corregir estreñimiento y malas digestiones como mantenimiento. Hablemos también del hígado. Cuando el hígado funciona mal, no existe cura para ninguna enfermedad, ni siquiera una verdadera salud. El hígado casi nunca duele, salvo en los casos de inflamación de la vesícula biliar y ese dolor es bajo las costillas del lado derecho, el hombro y el omóplato, o sea, lo que llamamos la paleta, ¿verdad? Cuando tenemos un hígado deficiente o sobrecargado en mal funcionamiento, por lo general se experimentan ataques de reumatismo, asma o urticaria, piel amarilla y la córnea de los ojos, manchas obscuras en el rostro y dorso de las manos, boca pegajosa al despertarse, sabor amargo, mal aliento, lengua inflamada cubierta por una capa blanca, amarillenta o verdosa. Orinar más por la noche que durante el día puede ser otro problema originado por el hígado y no necesariamente, caballero o señora, es que usted tenga diabetes. Hay personas que se asustan, tienen miedo de ir al doctor porque no quieren escuchar la mala noticia que le digan, señora, caballero, tiene diabetes, hay que cuidarse. A lo mejor su problema no es diabético, sino es del hígado, ¿verdad? Esto se lo menciono para que usted pueda hablar con su doctor, que le hagan un examen profundo del hígado para ver si está funcionando bien el páncreas o es el hígado que está funcionando, que no está adecuadamente trabajando bien o que está sobrecargado de grasa, o hígado graso que llaman. Porque si este problema es originado por el hígado, el páncreas está trabajando bien, no es un problema diabético usted y esto lo puede corregir. En el naturismo nosotros recomendamos desintoxicar, tonificar y fortalecer hígado, vaso, páncreas y vesícula. Hablemos de otro órgano, los riñones. Los riñones constituyen una de las defensas más poderosas del organismo y del correcto funcionamiento de los riñones depende una buena salud. La función de los riñones, cuando están trabajando normalmente, consiste en lo siguiente: filtrar continuamente la sangre, retirando de ella sustancias extrañas producidas por las malas digestiones y desgaste del organismo, especialmente urea, ácido úrico, cloruros, drogas y sales minerales orgánicas. Cualquier mal funcionamiento causa inmediatamente envenenamiento mayor o menor en la sangre según sea el caso. La más común de las enfermedades del riñón producto de una infección, los doctores le llaman pielonefritis. ¿Cómo se manifiesta? Sangre en la orina, dificultad para orinar, inflamación en los ojos y piernas, retención de líquidos, que viene siendo prácticamente lo mismo y esto se generaliza hasta los pies, muchas veces a toda la cara, orinar con demasiada frecuencia, ahí se dan los dos contrastes, dolor al orinar, lo que conocemos muchas veces como mal de orina, y puede acompañarse con fiebre, náuseas, vómitos o pérdida del apetito. Le mencionaba sobre la inflamación de los ojos y piernas. Nuestro cuerpo es tan sabio, tiene su propio idioma. Desgraciadamente, la mayoría de nosotros no lo entendemos. Nunca nos enseñaron, nunca nos dijeron de qué manera podemos entender el lenguaje de nuestro cuerpo. Nuestro cuerpo se hace notar, llama nuestra atención su idioma de su problema que pueda tener o ayuda que necesite. Es a través de incomodidades, de inflamaciones, de dolores. Y por último, enfermedades terminales, cuando está muy molesto, ya no hay, muchas veces, ya no puede hacer nada más que enfermarse para que realmente le ponga atención a aquella persona. Bueno, aquellas personas a veces que retienen líquidos, a veces amanecen con los ojos hinchados, la parte baja de los ojos transcurre la mañana y desaparece. Algo otras personas está en la cara esa parte o en las manos, pasa la mañana, desaparece. Algo otras personas las piernas. Y sí, se levantan 2-3 horas después, ya no tiene nada, a otro día es lo mismo.
El cuerpo le está avisando, hay retención de líquidos. Hay muchas personas que tienen sobrepeso y que dicen, es que yo no sé por qué, casi no como, nomás huelo la comida y no puedo bajar de peso. Posiblemente usted, señora, posiblemente usted, caballero, está reteniendo líquidos y eso precisamente, el líquido, nosotros sabemos que es muy pesado y eso es posible que esté ocasionando su problema de obesidad. Le digo para que también lo pince, lo analice y es posible que necesite también mantenimiento en los riñones. El hecho de que alguna persona tenga que meter una sonda para poder orinar cuando aquellas personas ya no pueden hacerlo, eso es dolorosísimo. Realmente hay muchas personas que llegan a esos puntos. Y si hablamos de las personas que tienen diálisis, que así le llaman los doctores, que les tienen que estar limpiando la sangre 1, 2, 3 veces por semana, según sea el caso, si no lo hacen con estas personas, esas personas fallecen, pero en cuestión de días, porque se están envenenando con los desechos del cuerpo. Estas personas, créame, que quisieran tener otra oportunidad. Porque ahora que saben su problema, saben posiblemente de dónde vino, por qué llegó ese problema, ahora quisieran tener otra oportunidad para realmente darle mantenimiento a su cuerpo. Nosotros en el naturismo recomendamos limpiar, desintoxicar, fortificar riñones, vejiga y conductos urinarios. 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La energía que necesita nuestro cuerpo para terminar el día o muchas personas que lo necesitan para principiar el día. 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
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Sensacional para aquellas personas que tienen problemas de mal de orina, aquellas personas que están reteniendo líquidos y por consecuencia tienen alta presión, aquellas personas que necesitan limpiar los riñones, aquellas personas que se exceden con café, con sodas, con bebidas alcohólicas. Inclusive, le digo siempre a mi gente cuando hablamos y todo, platicamos, les digo, cuando usted vaya al baño, evacuar sus intestinos, por favor, antes de echarle agua a la taza, vea lo que está arrojando, vea que está realmente funcionando el paquete desintoxicador, porque es súper potente. Va a haber materia fecal de diferentes tonos, diferentes colores, café o hasta verdoso, como cosas enlamadas. ¿Qué es lo que está tirando, lo que le está afectando en ese estómago? Eso hay que sacarlo, hay que tirarlo. Muchas personas tienen problemas de cabeza constantemente, migraña, malestares fuertísimos. ¿Por qué? La materia fecal que es retenida en su cuerpo, el 70% de esta materia fecal es acidez, vuelve a incorporarse al cuerpo a través de la sangre. Es muy importante desintoxicarse. Por eso es que este paquete desintoxicador es completísimo, súper potente, súper reforzado. 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

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Hablamos del estómago, del colon, de las inflamaciones estomacales. 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Y en este paquete desintoxicado lleva un frasco para cada uno de esos problemas para que usted vuelva a sentirse mejor. Hay personas que sienten realmente ese cambio desde el primer día que lo empiezan a tomar. Hay personas que lo notan a los 3 días, a los 4 días, máximo una semana usted está notando el cambio. Por más difícil que sea su organismo, en 2 semanas está notando el cambio. Y siempre les digo, cuando vayan al baño a defecar, a hacer popó, a hacer del 2, como usted quiera llamarle, antes de bajar el agua, por favor, fíjese lo que están arrojando. Dense cuenta lo que estaba pegado en su estómago. Cosas verdosas, cafezosas, enlamadas, cosas ahí. Es más, como ahora sí como que pellejitos, como que acabó de comer elotes un día antes. Y usted dice, bueno, si ni he comido elotes. Son cosas que están pegadas ahí por mucho tiempo, mal masticadas o mal digeridas. La desintoxicación en la parte interior es como un baño en la parte interior. ¿Cuántas veces se ha bañado en su vida? ¿Cuántas veces se ha cortado las uñas, el pelo? ¿Cuántas veces se ha cambiado calcetines, zapatos, ropa? ¿Cuántas veces se ha pintado? Muchísimas en su vida. ¿Cuántas veces ha desintoxicado su cuerpo? ¿Cuántas veces le ha dado una limpieza en la parte interior? ¿Cuántas veces le ha dado un baño en la parte interior? Seguramente la mayoría de ustedes dicen, nunca. Por eso es que cuando repite, son olores horribles como animal echado a perder, en descomposición. Por eso la materia fecal a veces quieren salir corriendo del baño, que no aguantan. Por eso son las inflamaciones estomacales. Comen y sienten que se les infla el estómago, piensan que en vez de comida lo que llevaron fue el aire. Son los problemas que tenemos ahí y que nosotros debemos remediarlo. Nadie lo va a hacer por usted. Nadie. 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
1: Hola, ¿qué tal, mi gente? Feliz sábado. Bienvenidos a un episodio más aquí en La Ley NC con nuestros amigos de Consultorios Libot. Le damos la bienvenida al doctor Londoño. Doctor, muy buenos días. ¿Cómo está usted? Feliz sábado.
2: Igualmente, gracias.
1: Gracias por acompañarnos esta mañana. Y bueno, recordándole rápidamente la dinámica de cómo hacemos esto, qué se trata. Y bueno, esta mañana usted puede escribir sus preguntas de carácter médico aquí a su servidora Nabil Verduzco a través de la cuenta de Facebook de La Ley. Estamos como La Ley NC. Y si prefiere escribirnos por Instagram, nos encontramos como @NCLaLey. Escríbanos sus preguntitas de carácter médico, como le digo. Nosotros las leeremos al aire, todo en anonimato, por supuesto. No vamos a mencionar nombres, solamente la pregunta. Y así, esta mañana, el doctor Londoño, representando a nuestros amigos de Consultorios Libot, estará respondiendo sus preguntitas. Así que escríbanos, que estaremos leyendo todas las preguntitas en el inbox de La Ley. 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Y bueno, iniciamos con las preguntitas en lo que recibimos las de nuestros radioescuchas, doctor. Bueno, nos vamos con la primera. A mí me gustaría preguntarle a usted, doctor, algunas actualizaciones sobre ese famoso virus que está en Carolina del Norte, que está causando diarrea explosiva, fiebre, deshidratación y demás, el ciclosporiasis. ¿Me podría explicar en qué vamos, cómo vamos con ese virus? ¿Qué actualización hay?
2: Buena pregunta. ¿No crees que chequeé esto? Han habido 561 casos en la Carolina del Norte.
1: Ok.
2: De esos 13 los ingresaron al hospital y gracias a Dios no ha habido ninguna muerte.
1: Ok.
2: Mostrando que sí se puede curar solo, pero tiene que tomar mucha agua para que no se deshidrate.
1: Ok.
2: Y hemos visto que la área más donde ha habido más casos ha sido en Wake County.
1: Wow.
2: Y tampoco sabemos dónde es la fuente de los casos. Sí sabemos que en el cilantro, en la lechuga, uh-huh, en el veragui, había mayoría de los casos, pero no sabemos exactamente si es la cuestión de una compañía que está produciendo esto o es un restaurante.
1: Okay.
2: Comparado a los otros casos en Estados Unidos que después de la investigación encontraron que fue a casa de Taco Bell.
1: Oh, ok.
2: Que en los tacos del cilantro que están usando, iceberg, ¿verdad?
1: Sí.
2: Era donde está el parásito.
1: Okay.
2: Y los síntomas de esto, como usted dijo, es mucha diarrea. Uh-huh. Y en muchos casos parece que se está calmando y ayer se explota otra vez. Mucha gente coge, se hincha el estómago, náusea, pedía el peso porque está yendo tanto al baño.
1: Sí, claro.
2: Y calambres abdominal.
1: Okay.
2: Y si no, y si nota que no se está mejorando, pues vaya al doctor, y porque hay exámenes que podemos hacer. Uh-huh. Y tratamiento.
1: Okay. Entonces, doctor, usted lo que recomienda es mantenerse muy hidratado. ¿Después de cuánto tiempo recomienda usted, doctor, que vaya alguien al médico si tiene estos síntomas?
2: Bueno, en este caso, mucha gente está teniendo ir al baño como entre 20 y 30 veces a la hora.
1: Ay, wow.
2: So, si después de 2-3 días de esto y ha notado que se está poniendo débil, palio, no puede producir saliva en la boca, es tiempo de ir porque está deshidrando. Es tiempo de ir al doctor o a la sala de emergencia para que le dé suero.
1: Oh, okay. Entonces sí es muy serio. Wow. No hubiera pensado que 20 a 30 veces a la hora, doctor. Eso suena muy alarmante.
2: Sí, no, eso es fuerte.
1: Okay. Bueno, ya escuchó mi gente, ahí está una actualización sobre el virus que está rondando en estos momentos en Carolina del Norte. Como ya escuchó, el doctor recomienda estar muy vigilante, ¿no?, en estos casos. Y si usted ya lleva días, 3 días, por lo menos, de que le urge estar en el baño, que va al baño de 20 a 30 veces por hora, bueno, tiene que definitivamente tomar cartas en el asunto, ir al doctor, que le mediquen algo, porque pues es que es muy peligroso, se puede deshidratar, entonces es lo que menos queremos. Ahí muy pilas, mi gente, con esa situación. Y bueno, aquí nos empiezan a llegar las preguntitas de nuestros radioescuchas, doctor, y la primera dice lo siguiente: ¿cuáles son los síntomas de una infección urinaria?
2: Es una buena pregunta, y es muy común. Específicamente en las mujeres.
1: Okay.
2: Nada, los hombres no deben de tener infecciones urinarias. O sea, cuando ellos vienen a la clínica es un poquito más serio.
1: Okay.
2: La razón es porque el tubito que se llama urethra, que caga la orina de la vejiga allá para afuera.
1: Sí.
2: En las mujeres entre 3 y 5 centímetros. Uh-huh. La bacteria no tiene que y muy no tiene que correr mucho una largura porque es bien sequita para la vejiga.
1: Okay.
2: Pero el hombre, ese tubito es entre 18 y 25 centímetros. Entonces, uh-huh, es muy difícil para un hombre tener infección urinaria. So, si ellos vienen a la clínica, estamos pensando en otras cosas como tener inflamación en la próstata.
1: Okay.
2: Tiene una infección sexualmente como gonorrhea, clamidia. Todo eso ya es diferente.
1: Okay, es un poco más fuerte.
2: Pero muy común los síntomas en la mujer o en el hombre, si es una infección urinaria, quema cuando orinan.
1: Okay.
2: Va al baño cada 10 a 15 minutos y orina un poquito, y allí a los 15 minutos tiene que ir otra vez. Uh-huh. Tiene que ir rápido porque si no se orina encima, a veces no tiene tiempo para llegar al baño.
1: Okay.
2: Dolor abdominal y pélvico. Uh-huh. A veces presión también. La orina puede ser como tener, bueno, bien amarilla o tener un olor feo.
1: Okay.
2: A veces puede tener sangre en la orina. Y mucha gente también se cree que se siente cansados o no tiene energía. Ya cuando la afección pasa de la vejiga a los riñones, ya se pone serio.
1: Okay.
2: Porque ya tienen fiebre, escalofríos. Uh-huh. Después duele la espalda porque por donde están los riñones. Uh-huh. Náusea, vómito.
1: Sí.
2: Se siente débil. Y también puede tener esos síntomas, pero a veces muchas mujeres no tienen síntomas de orina.
1: Sí.
2: Nomás tiene la fiebre, dolor en la espalda, uh-huh, los riñones. Pero cuando eso ocurre, rápido al doctor o a la sala de emergencia.
1: Okay. Okay, muy bien. Y doctor, por ejemplo, esta persona nos escribe y nos pregunta que sí que recomienda para las personas que constantemente, sobre, es una mujer la que nos escribe y quiere saber que sí que recomienda usted para las mujeres que constantemente les dan estas infecciones urinarias.
2: La cosa es, lo importante es tomar mucha agua.
1: Okay.
2: Porque entre más agua usted toma, más va a orinar y más va a limpiar y sacar esa bacteria de tubito donde está la bacteria.
1: Ajá, okay.
2: Otra cosa es orinar después de tener relación sexual.
1: Okay.
2: Y la otra es no aguantar la orina. Porque la mujer es que aguanta la orina porque tiene una vejiga llena, uh-huh. Entonces tiene un reflujo que baja y sube, baja y sube, y nomás tiene que recoger una bacteria y la, sí, y la trae para la vejiga y ya tiene su infección.
1: Y ya la infección, sí, es muy fácil. Ok, bueno, entendido, doctor, muchas gracias por esa respuesta. Aquí la siguiente persona nos escribe esta pregunta, dice, ¿por qué dicen que es muy malo que uno se malpase?
2: Esa es buena pregunta. Pues eso es importante para su salud total, porque uno debe de comer bien, debe de hacer ejercicio, debe de dormir bien, debe de tomar suficiente agua, porque todo eso afecta a su salud y físico y mental.
1: Sí, claro.
2: Entonces, si uno no se cuida bien, si no duerme bien, si no come bien, si no hace ejercicio, eso puede causar mucho estrés a la mente, al cerebro. Uh-huh. Uno se puede, le puede causar mucha ansiedad, le puede tener, puede ser, está de mal humor. Y también va a tener, no le, le va a faltar energía, va a tener problemas concentrando, especialmente en el trabajo. Uh-huh. Relaciones con su pareja va a ser difícil porque siempre va a estar de mal humor, no va a tener paciencia para... con la esposa, con los hijos, sí, con otras personas, va a tener peleas en el trabajo o con las parejas, porque cuando uno no está de buen humor o no está durmiendo bien, pues eso afecta a todo el cuerpo.
1: Sí, claro.
2: Puede afectar su salud, uh-huh, especialmente si a veces con la familia y usted no está comiendo bien o durmiendo bien. Uh-huh. A hacer ejercicio, entonces esas condiciones se pueden avanzar y le puede dar más temprano que tarde.
1: Okay.
2: Y claro que le va a afectar toda su vida, porque si usted hace esto todo el tiempo, cosas que son condiciones leve, pues con el tiempo se puede poner a crónico y allí ya bueno, va a tener muchos problemas.
1: Uh-huh. Ok, doctor, muy interesante esa respuesta. Es cierto, entonces, algo que se me vino a la mente es cierto cuando dicen que una persona cuando no ha comido se pone de mal humor.
2: Ah, sí. Y lo importante es, y ahora que estamos en el verano, creo que entiende que después que coma, ajá, no se mete en la piscina o en la playa.
1: Ok.
2: Porque eso es cuando se puede ahogar, porque, sí, porque le puede dar calambres, porque toda la sangre va al estómago porque acaba de comer.
1: Ah.
2: So, no tiene sangre en los brazos, en las piernas, so, sí, esto con las calambres y se ahoga.
1: Sí, claro. Y, con razón, me encanta que dé este consejo, doctor, porque muy a menudo pensamos que quizá nuestras mamás son muy exageradas cuando nos dicen, ¿no? Cuando nos dicen, hey, no se vayan a meter a la piscina justo después de comer. Eso tiene todo el sentido.
2: Sí, las madres dicen unas cosas raras, pero a veces de lo que dicen tiene lógico.
1: Uh-huh. Sí, tiene toda la lógica. Ahora entiendo y ahora creo que sí, ya voy a hacer caso, doctor. Bueno, seguimos con las preguntitas esta mañana, doctor, y dice lo siguiente: ¿qué recomienda para alguien que tiene pie plano y sufre al caminar?
2: Esa pregunta es bien difícil. Hay gente que nace con los pies planos.
1: Okay.
2: Y hay otros que por los zapatos que usan, uh-huh, le pueden dar síntomas de pies planos.
1: Okay.
2: Si realmente si uno tiene pies planos y no tiene ningún síntoma, uh-huh, no hay nada que hacer.
1: Okay.
2: Pero si tiene sufre, si tiene dolor, Y el dolor viene porque como son los pies tan planos, cada vez que camina o corre o está en el trabajo subiendo o bajando escaleras o si uno hace construcción, cada pisada ese golpe le está pegando a talón.
1: Okay.
2: So es el tejido de esa área se inflama. Entonces causa ese dolor que es bastante. Hay gente que no puede caminar y le tenemos que dar muletas para poder caminar porque no puede poner presión.
1: Sí, claro.
2: Así de grave se puede poner.
1: Okay.
2: So esta gente que tiene esos problemas puede chequear los zapatos primero, los tenis o los zapatos de construcción.
1: Ajá.
2: A ver si tienen arco. Porque a veces tienen zapatos que son bien planos y entonces no tiene ese arco para darle la forma de pie, o cada vez que camina el talón está cubriendo todo el golpe.
1: Ah, okay. Sí.
2: Otra cosa que pueden hacer es tomar ibuprofen para bajar la inflamación.
1: Okay.
2: Yo recomiendo como 800 miligramos 3 veces al día, en la mañana con desayuno, a mediodía y en la noche para calmar la inflamación durante el día.
1: Okay.
2: Cuando llega a la casa, pon ese hielo en el talón para bajar la inflamación. También puede comprar esos inserts que te puede poner en los tenis.
1: Ajá, así como en mi
2: que ayuda a poner más arco a los zapatos y a pie. Okay.
1: Sí.
2: Si eso no funciona, entonces va a tener que ver especialista el ortopédico.
1: Ajá.
2: O especialistas de los pies, podiatras, y ellos pueden hacer implantes que uno le puede poner a los tenis.
1: Ajá.
2: Los puede sacar, los puede poner a los tenis y los saca, los pone a otros zapatos y los usa.
1: Ah, okay.
2: Y eso ayuda a darle el arco que le falta al pie.
1: Sí, claro.
2: Y quitarle esa presión al talón.
1: Ah, ok. Y doctor, usted mencionaba hace ratito que hay personas que, por ejemplo, no nacen con el pie plano, pero muchas veces los zapatos le causan como que les lastima o les causa que se sienta uno que tiene el pie plano. ¿Cuáles son normalmente los zapatos que usted diría, okay, esos definitivamente no los usen porque les van a causar problemas al caminar o dolor en el pie?
2: Yo a veces cuando los pacientes llegan a la clínica, yo les chequeo los zapatos y muchas veces tienen chancletas y ustedes se pueden usar todo el tiempo, sí. Claro que las chancletas son planas, no tiene el arco en la mitad que le ayuda a formar el pie.
1: Sí, claro.
2: Y también chequeo los tenis, si los tenis no tienen arco y son planos, esos son los que le van a dar problemas.
1: Ah, ok.
2: Y a veces se pone tan grave que lo tenemos que mandar a terapia física.
1: Sí.
2: O también perder peso. Entre más peso uno pierde, menos presión a los pies.
1: Ajá.
2: Y menos presión al talón.
1: Wow, okay. Bueno, es lógico, pero uno no lo pensaría, doctor.
2: No.
1: Tiene todo el sentido. Okay. Bueno, muchísimas gracias por clarificar esa duda, doctor, para mí. 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Bueno, doctor, aquí nos está llegando otra preguntita y dice, siento que me empieza a fallar el oído, ¿será alguna infección o necesito un aparato? Esta es una persona que tiene 63 años, nos cuenta.
2: Buena pregunta y es la vejez. Muchas veces es la vejez. No, hay muchos casos. No necesariamente significa que tiene infección en los oídos. La mayoría de pérdida de problemas de los oídos es la vejez.
1: Okay.
2: Cuando nos ponemos más viejos o más mayores, es muy común que perdemos ciertas frecuencias y eso puede causar problemas con escuchando.
1: Okay.
2: También puede ser que tiene los oídos sucios, con cerumen.
1: Okay.
2: Y eso es fácil, eso le podemos dar un, si el cerumen está bien duro y está bien impactado contra el tímpano,
1: ajá,
2: hay medicinas que podemos recetar para ayudar a aflojar eso.
1: Okay.
2: También si uno trabaja en un trabajo donde hace mucha bulla, uh-huh, construcción, donde hay aparatos que hacen bastante bulla, mecánicos, porque ellos usan máquinas que hacen bulla, esa bulla puede dañar ciertas frecuencias en los oídos y allí puede, sí, le puede afectar la escuchón.
1: Uh-huh.
2: Medicinas que puede causar que les dañe la oración en los oídos.
1: ¿En serio?
2: Infección, uh-huh, como dijo el paciente.
1: Sí, sí.
2: Infecciones también puede causar en la mitad del oído, en el tubo del oído, flujos detrás de tímpano.
1: Uh-huh.
2: Todo eso puede causar problemas con los oídos.
1: Okay.
2: Los huesitos que uno tiene detrás del tímpano,
1: uh-huh,
2: a veces ellos se pueden afectar y ellos también pueden causar problemas porque no deja que cuando el tímpano vibra,
1: sí,
2: entonces esa sanción no puede pasar a esos huesitos, entonces eso puede causar problemas.
1: Ah, okay.
2: Hay una condición que se llama Meniere's disease,
1: uh-huh,
2: que es una combinación de que pierde un poquito de frecuencia, tiene tinnitus, que es una como una campanita o algo pitándole en los oídos.
1: Okay.
2: Y vértigo,
1: okay, sí.
2: También puede ser vascular o el cerebro, algo neurológico que puede estar afectando, como si le da un stroke. Eso también puede afectar los oídos.
1: Uh-huh.
2: Y un tumor.
1: Okay.
2: Y hoy en día, como los hispanos hacen casi todos los trabajos que los americanos no quieren hacer.
1: Sí, claro.
2: Como construcción y todo esto, pues estamos viendo más accidentes, se caen en escaleras, sí, y claro, se dan golpes en la cabeza.
1: Sí.
2: Todo ese trauma también puede causar problemas.
1: Okay. Sí.
2: Entonces, muchas veces lo que hacemos cuando vienen es lo examinamos. Si es algo que podemos hacer en la clínica, si vemos que tiene infección, tiene flujo, o podemos empezar medicinas. Si pensamos que es algo más serio, lo mandamos a especialista o podemos hacer un CAT scan de esa área.
1: Okay, bueno. Ahí está su respuesta a la persona que nos escribió esa preguntita. Esperamos que le haya ayudado. Así que, pues, mucha atención. 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Sí suena como que puede ser alguna situación un poquito más compleja. 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Bueno, nos vamos con la siguiente preguntita, doctor. Y dice, ¿algunas vitaminas que recomiende para fortalecer la mente? ¿Es verdad que las mujeres perdemos la memoria con el paso del tiempo?
2: Es una buena pregunta porque todo le pega a las mujeres. Por una buena razón, todo le pega a las mujeres. Y no sabemos por qué.
1: Ayuda, por favor.
2: Pero hay medicinas que, sí, claro que falta de ciertas medicinas puede causar problemas con la memoria.
1: Ajá.
2: O con concentración con eso. Pero no hay vitaminas que han mostrado que son 100% efectivas para ayudar.
1: Okay.
2: Como falta de vitamina B12 es muy importante.
1: Okay.
2: Esa puede causar problemas entre los nervios, en concentración, el folic acid, que es vitamina B9.
1: Okay.
2: Si esa le falta, también puede causar problemas con concentración. Vitamina D es muy importante también. Esa también puede causar problemas con la concentración. Y realmente no ha mostrado estas vitaminas que si faltan va a causar como demencia o Alzheimer's, pero sí afecta la concentración. Thiamine, que es B1, esa una es muy importante porque gente que toma alcohol, que son alcohólicos, pierden esa vitamina. So esa es muy importante para gente que toman. Especialmente si le dan a esas personas ataques donde se obvian todo. Y lo primero que hacen es, cuando van a la emergencia, es la chequean el time, porque si está bajo, pues le tienen que dar eso en suero.
1: Sí, claro.
2: Vitamina E también es muy importante. No la recomendamos en dosis altas, pero en una dosis bajita ayuda también. Pero muchas veces cuando tengo pacientes que vienen y me dicen que tienen problemas con concentración, yo les recomiendo que compren el complejo B. Porque tiene toda la vitamina desde B1 a B12. Entonces, toda la que ayudan con los nervios, nervios cerebros, de los brazos, de los pies, concentración, para fortalecer las defensas del cuerpo.
1: Sí, claro.
2: El complejo B tiene todo eso. Y también viene en algo que yo supongo que ha visto los comerciales para Prevagen.
1: ¿Para qué cosa?
2: Prevagen es Prevagen, llama Prevagen.
1: Sí, una medicina.
2: Y ese es hecho especialmente para la memoria.
1: Now,
2: mi hermana lo está tomando y ya lleva 3 meses y le pregunté cómo va. Y se demoró a contestar, so yo no sé si está funcionando.
1: Okay,
2: yo siempre lo molesto.
1: Muy buen, como buen hermano, ¿verdad, doctor? Me encanta. Okay, bueno, muchísimas gracias por esa recomendación, doctor. Creo que será muy útil. Y yo creo que, pues, también, ¿no? Para saber qué vitaminas nos hace falta o qué vitaminas de repente necesitamos reforzar en nuestro cuerpo, creo que sí es necesario una consulta, ¿cierto, doctor? Así, lo que usted recomienda es de acuerdo a lo que le pasa a cada persona en su cuerpo y no es como que una respuesta generalizada.
2: Sí, no, y la última parte de esa pregunta fue sobre las mujeres. Las mujeres realmente no pierden la memoria más rápido que el hombre. Pero las mujeres sí tienen la intensidad de que le dé Alzheimer's más rápido que el hombre. No sabemos por qué, pero es la mala suerte de la mujer.
1: Mire, ya ve, encima de todo lo demás que tenemos que sufrir biológicamente, perdemos la memoria más rápido. ¡Ay, qué bárbaro! Pero bueno, doctor, hemos llegado al final de este show. Muchísimas gracias por su tiempo. Gracias por explicarnos con manzanitas estas cosas de la salud. Y bueno, espero que tenga usted un excelente fin de semana.
2: Igualmente, gracias. Y un placer mío.
1: Claro que sí, doctor. Bueno, usted no le cambie. Nosotros seguimos con más programación de la radio que manda. Ya vienen nuestros amigos de Dinner Law, abogados listos y preparados para responder todas sus preguntas de carácter migratorio. Así que no le cambie. Somos la Ley NC.
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1: Así es, mi gente, estamos de regreso y en esta ocasión con nuestros amigos del equipo de Dinner Law. Muy buenos días, ¿cómo estamos?
2: Buenos días, buenos días.
3: Buenos días, buenos días. Cansado Hola. De la lluvia, cansado de la lluvia. Sí. Ay, Dios mío, no para de llover aquí. Estábamos hablando esta mañana, ocupábamos que lloviera, pero no tanto.
1: No
3: ¿verdad?
1: Tanto.
3: Así es, pero buenos días a Carolina del Norte y bueno, toda la comunidad latina, ¿verdad? Bienvenido un sábado más con nosotros aquí de Dinner Law Abogados. Y hoy, como cada semana, vamos a empezar hablándole a alguien muy específico, ¿ok? Hoy le hablo a ti, el que huiste de tu país. Le hablo a la mamá que salió de Venezuela con sus hijos en brazos porque el gobierno la persiguió. Le hablo al hombre que se fue de Guatemala porque las pandillas mataron a su hermano. Le hablo a la señora que salió de Honduras porque su esposo casi la abusaba demasiado, casi la mataba, y allá la policía no hacía nada. Le hablo al muchacho que se fue de Nicaragua porque protestó y lo iban a desaparecer. Le hablo a todos ustedes que llegaron aquí y que hasta hoy no han preguntado por sus papeles, porque piensan que el asilo es solo para casos famosos, ¿verdad? Que hay que salir en televisión, que ya se venció el tiempo, que no califico, que cuesta demasiado o que es imposible. Pues hoy vamos a romper todos esos mitos, ¿ok? Así que quédate, este programa es para ti. 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Buenos días, Sofía.
2: Buenos días, familia. ¿Cómo están? Los extrañé toda la semana y ya casi cumplimos 22 años. Ahorita que hiciste 21, dije, no estamos a nada de cumplir 22. Wow, tendremos que planear sorpresas de aniversario. Pero bueno, les tengo que decir algo porque pues aquí hablamos con la verdad, ¿verdad? Esta semana para los inmigrantes pues fue mixta, la verdad. Vimos noticias duras, pero también vimos noticias buenas y celebramos muchas cosas en Dinoslo. Déjenme decirles lo que se aprobó esta semana. 9 certificaciones de visa U, ayer ya anoche nos llegó una green card por petición familiar y ajuste de estatus que llegó en meses, un permiso de trabajo también por ajuste de estatus que también llegó en meses, y ambos fueron para clientes que nos contrataron por videollamada, porque pues no teníamos oficina cercana a su estado, pero como la ley de inmigración es federal, también tenemos consultas por videollamada. También entregamos una renovación de residencia en la oficina de Lynwood, porque ya ves que tenemos 14 oficinas en diferentes estados. Y también otro permiso de trabajo por medio de asilo justo en la oficina de Greensboro. Todo esta misma semana. Familia, la ley sigue funcionando. Ustedes deciden si usan la ley a su favor o no. Los caminos siguen abiertos. Y hoy vamos a hablar de asilo porque es uno de los caminos que más ignora nuestra comunidad, ¿ok? Y yo sé por qué. Porque cuando huiste de tu país, pues no, uno quiere olvidar, ¿verdad? No quiere volver a vivir eso. No quiere volver a hablar de eso, ni a contar la historia, ni a abrir la herida. Pero les voy a decir esto con cariño. Esa herida que no cuentas son los papeles que no consigues. Y hoy vamos a hablar de por qué, ¿ok? Como decía Héctor, el asilo no es solo para casos famosos que salieron en la tele en tu país, que estuvo así tan sonado, que salió en la tele. No, es para personas pues que fueron víctimas de algo, ¿verdad? No nada más es para líderes políticos o disidentes conocidos. El asilo es para gente común como tú, como yo, como la mayoría de los que huyeron de sus países. Y todos los países califican, luego creen que México no, pero sí, el chiste es qué viviste tú en tu país. 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
3: Claro que sí, y bueno, así vamos a lo básico, ¿verdad? Vamos a lo básico. El asilo bajo la ley de Estados Unidos es para personas que tienen un miedo real de regresar a su país por uno de estos 5 motivos que le voy a explicar, ¿ok? La primera, persecución por raza. Número 2, persecución por religión. Número 3, persecución por nacionalidad. Número 4, persecución por pertenecer a un grupo social específico. Y número 5, persecución por opinión política. Y escúchame, mi gente, el punto número 4 que mencioné, el grupo social específico, es el que más califica y que menos gente conoce, ¿ok? Si algo feo te pasó en tu país de origen, huiste por algo que estaba sucediendo, las cosas que hemos mencionado ya, quizás todavía calificas, ¿ok? Simplemente tienes que llamarnos, agendar una cita con nosotros y podemos revisar todo eso. 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
2: Así es, y grupo social incluye a muchísima gente. Escuchen bien. Incluye a mujeres víctimas de violencia doméstica donde el gobierno de tu país pues no te protege. Personas de la comunidad LGBTQ que son perseguidas en sus países. Exmiembros de pandillas que se salieron y ahora los buscan pues para matarlos, ¿verdad? Testigos de crímenes que huyeron porque los quisieron callar. Comerciantes que se negaron a pagar extorsión. Familias enteras amenazadas por venganzas o cuentas pendientes. Personas que se resistieron al reclutamiento de pandillas o guerrillas. Familiares de policías o militares asesinados. Todas las semanas nos llegan aprobaciones de permiso de trabajo por asilo. Ahorita, en 25 de julio del 2026, nos siguen llegando todas las semanas. Así que, por favor, no te quedes callado. Vamos a hacer lo posible por protegerte. También recuerda que si tienes un familiar detenido, porque las detenciones están cada vez peor en todo el país y aquí en Carolina del Norte también, el mes pasado hubo un récord histórico de 43,000 detenidos. Así que también podemos ayudar a tu familiar a salir y que no sea deportado, ¿ok? Y bueno, ahorita quiero que escuches a uno de nuestros clientes que acaba de recibir su permiso de trabajo por medio de asilo justo, pero rápido. 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
4: Hola, Jorge, ¿cómo estás?
5: Sí, bien, bien.
4: A ver, adivina, ¿qué crees? ¿Qué crees que nos llegó?
5: El permiso de...
4: Ya nos llegó tu permiso de trabajo, sí. Sí, no.
6: Qué gusto.
7: Yo soy un hombre de fe, ¿verdad? Y siempre pienso que las cosas van a salir bien, pero uno nunca sabe, ¿verdad? Uno nunca sabe la...
4: Tú la primera vez, porque nos contrataste de manera virtual, ¿verdad? No es como que fuiste a una oficina, fue por videollamada. Entonces, ¿qué te hizo confiar en nosotros? Porque siento que es más difícil confiar en un despacho de abogados si no vas presencialmente. Entonces, ¿qué te hizo confiar a ti en nosotros?
7: Vi varios videos de ustedes. Mi hija me habló también de ustedes, me dijo, oye, pa, vi un video y ya me dijo, no, pues habla y a ver qué te dice. Y hablé. No, o sea, mi respeto, o sea, como que ve uno más en la forma en que hablan, en la forma en que se dirigen a uno. Cuando uno sabe de lo que está hablando, uh-huh. O sea, no hay así como que, pues no sé, ¿verdad? Puede ser, es que puedo. No, mira, las cosas vuelan así, y pues puede pasar esto, ok.
4: Entonces,
7: y eso lo hace uno sentir cierta confianza, ¿verdad?
4: Sí. ¿Qué fue eso que a ti te llevó a calificar? Digo, si nos quieres contar, si no, también se entiende, al asilo. ¿Qué viviste en tu país de origen que pues te hizo calificar?
7: Pues mi vida corría riesgo. No es algo que a mí me haya pasado directa o indirectamente, pero conocía mucha gente de vista que les había pasado algo similar y que posteriormente ya no los habíamos visto, entonces...
4: Ah, okay. Sí, qué bueno que actuaste y todo, y bueno, obviamente esta no es tu aprobación de asilo, ¿verdad? Pero es un muy buen paso y también un permiso de trabajo cambia la vida completamente. Vas a tener mejores trabajos, licencia, tu seguro social y todo, entonces, pues es un gran paso, ¿verdad?
7: Es algo bien trillado, pero es una verdad, ¿verdad? Si no arriesgas, no ganas. Uh-huh. O sea, si no das el paso, si no das un primer paso, jamás vas a dar un segundo paso. O sea, muchas de las veces el no querer dar ese primer paso nos impide o nos deja fuera de muchas cosas. Cuando lo damos, si gana, es difícil.
2: Oigan, él dijo que viendo videos se convenció de nosotros. Mira, si quieres tú en este momento, si no estás manejando, agarra tu celular, búscanos Dinnerlaw en YouTube. Y todas estas entrevistas que escuchas aquí son reales, ¿ok? Son de nuestros clientes, porque obviamente, así como una foto vale más que mil palabras, pues una entrevista de un cliente real vale más que mil palabras, ¿verdad? Entonces, si quieres tu permiso de trabajo, pues, si entre más rápido nos llames, más rápido lo tendrás, ¿verdad? Él dijo que con la fe todo se puede lograr, con la fe y nuestra ayuda, ¿verdad? 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Fíjense, a Jorge, este cliente, le gustó que le hablamos derecho y pues con la verdad, ¿verdad? Así te vamos a hablar en tu consulta. Él nos contrató por videollamada porque no teníamos una oficina cercana a él, pero de ti sí tenemos, porque aquí en Carolina del Norte tenemos siete oficinas con consultas gratis. Tenemos en Raleigh, en Greensboro, en Durham, en Monte Olivo, en Charlotte, en Greenview, en Wilmington. Así que bueno, márcanos ya, ¿ok? La frase que dijo, si no arriesgas, no ganas, creo que es la frase más cierta del mundo, ¿verdad? Fíjense, él dijo que es un hombre de fe, pero sabía que no nomás pidiéndole a Dios y rezando iba a obtener por arte de magia su trabajo, ¿verdad? Hay que actuar, hay que hacer las cosas y al mismo tiempo pedirle a Dios y rezar, sí, pero pues también echarle la mano y uno actuar por nuestros sueños, ¿verdad? Imagínate recibir tu permiso de trabajo en el correo. ¿Cómo cambiaría tu vida? 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
1: Oigan, se escucha que Jorge es un hombre decidido, ¿eh? Que sabe lo que quiere y así lo consigue. Y es que, ¿saben cuál es la cosa que más mata sueños? No es la edad, no es la falta de dinero, es el miedo. Cuando alguien tiene miedo, ni siquiera intenta las cosas. 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
3: Algo que se quedó conmigo escuchando a nuestro cliente, ¿sabes? Sofía mencionó que dijo la frase, si no arriesganos ganas. Pero la frase que se quedó conmigo fue que para tomar el segundo paso tienes que tomar el primero, ¿verdad? ¿Cuál es el primero? Pues llamar y agendar su consulta con nosotros. Recuerda, es gratis y sin compromiso. Pues luego la segunda es, si te gusta la información que te vamos a dar y te vamos a explicar, puedes empezar tu proceso en camino hacia tu permiso, tu green card o lo que sea, ¿verdad? Pero tienes que tomar ese primer paso. Tienes que agendar su cita con nosotros. O felicidades a nuestro cliente y bueno, a todos los clientes que recibieron aprobaciones esta semana y todo eso. Y como este caballero lo hizo por videollamada, so, si vives demasiado lejos de una oficina, no quiere decir que no puedes tener una consulta con nosotros. Uh-huh. Ofrecemos consultas por videollamada, por Zoom, por teléfono, para que se le haga más fácil a usted, ¿ok? Así que no llamen, o sea, no dejen de agendar su cita porque viven muy lejos de una oficina o qué sé yo. Márquenos y podemos agendar todo eso, ¿verdad? Bueno, es mejor ir a la oficina porque hay las de videollamada tienen un poquito un costo mínimo y todo eso, pero si puedes venir a la oficina, pues son completamente gratis, ¿verdad? Uh-huh. Así que sigamos con el asilo. Aquí va el mito que más casos pierde, ¿verdad? La gente piensa que si no aplicaron dentro del primer año, ya no pueden. Y eso, mi gente, no es cierto, ¿ok? Hay excepciones. Si las condiciones en tu país cambiaron, puedes aplicar aunque hayan pasado años. Si tu situación personal cambió, puedes aplicar. Si te enteraste apenas ahorita del asilo, hay excepciones. La regla del año no es una prisión. Todos los casos son diferentes y podemos revisar el tuyo en una consulta. 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
2: Y como escuchaste, Jorge ya tiene su permiso de trabajo por asilo. ¿Por qué? Bueno, lo más importante que tienes que saber es que mientras esperas tu caso de asilo, mientras esté en proceso, puedes recibir permiso de trabajo después de 150 días de haber aplicado. Y ese permiso te permite manejar de manera legal, sacar tu seguro social, trabajar libre y renovarlo cada como 18 meses hasta que decidan tu caso, ¿verdad? Un permiso de trabajo mientras esperas legalmente. Y si te aprueban el asilo, un año después aplicas para la Green Card y 5 años después puedes hacerte ciudadano estadounidense. Pero bueno, siento que a veces se nos hace muy difícil imaginarnos algo como a largo plazo, ser ciudadanos, pues se nos hace muy lejos, pero tener un permiso de trabajo, créeme que si marcas ahorita en menos de un año ya lo podrías tener, como en 8 meses, y seguro social y tu licencia de conducir. Imagínate manejar sin miedo de una parada de tráfico. ¿Cómo se sentiría eso? 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
3: A ver, Sofía, vamos a explicarle a la gente, ¿verdad? Porque el asilo no es un callejón sin salida, ¿verdad? Es una autopista completa hacia la ciudadanía. Escúchenme bien, no hay vergüenza en contar tu historia. La vergüenza no es tuya, mi gente, es de los que te lastimaron. La vergüenza es del gobierno de tu país que no te protegió. La vergüenza es del esposo que te abusó de ti y la policía que no hizo nada. Tu historia es tu fuerza, ¿ok? Es tu arma legal, es tu camino. Sí duele revivirlo, claro que sí. Sí, cuesta contarlo, pero un abogado serio sabe cómo acompañarte en el proceso completo, con cuidado, con paciencia y más que nada sin juzgar, ¿ok? Aquí en Dinner Law hemos ayudado a miles y miles de personas a contar su historia por primera vez. Y a veces, esa primera vez de contarlo es también sanadora, ¿ok? Así que levanta el teléfono, la consulta es gratis, es confidencial y podría ser el primer paso a tu libertad. 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
1: Oigan, muchachos, y por ejemplo, ahora que ICE lamentablemente está más agresivo, ¿qué puede hacer la gente para protegerse? ¿Tener un asilo los protege más en estos casos?
2: Sí, Nabil, de hecho, mucho, mucho más, porque como siempre dice el abogado Bertiner, que lo tenemos aquí también, ahorita no existe una situación perfecta, menos que fuéramos blanquitos, güeritos, ciudadanos estadounidenses, ¿verdad? Y a veces ni así. Pero si te puedes poner en una mejor situación, pues es mucho mejor, ¿verdad? ¿Y cómo nos ponemos en una mejor situación? Teniendo un abogado de nuestro lado, teniendo un caso de asilo o migratorio abierto, porque de hecho si estás en asilo pendiente, pues no te pueden deportar. O incluso nos pueden contratar para nuestro programa seguro y protegido. Déjense los cuento rapidito. Haz de cuenta que es como un seguro de carro, ¿no? Tú lo contratas por si Dios no lo quiere en el futuro te chocan, pues que te atiendan más rápido, estar protegido y que no te salga tan caro, ¿no? Como que ya esté preparado. Pues acá igual, nos contratas ahorita por si ahí te detienen en el futuro. Sale más barato, pero realmente lo más importante es que te vamos a ayudar mucho más rápido a salir de la detención porque ya vamos a tener todos tus documentos e información listos para hacer tu fianza o habeas corpus. Entonces, pues ya tienes el primer paso listo y ya tu familia va a saber a quién llamarle y qué hacer. Si te interesa este seguro, tenemos planes de pago también. Y fíjense, una aprobación que tuvimos esta semana que no les dije fue un habeas corpus. Justo esta semana... esa persona todavía no sale, pero hoy esta semana nos aprobaron, te voy a contar dos casos de habeas corpus, ¿ok? Esta semana nos aprobaron uno y haz de cuenta que a esa persona ya le habían negado su habeas corpus. Son personas que viven ahorita en Phoenix y primero habían contratado un abogado de manera virtual de Chicago, intentaron hacer el habeas corpus y se lo negaron. Gracias a Dios, pues la esposa no se dio protegida, vino con nosotros, lo volvimos a intentar porque nuestro abogado Russell Johnson encontró como otra circunstancia bajo el sexto circuito y ya pues pudo hacerlo por medio de eso y nos lo aprobaron este mismo jueves. Entonces estamos súper, súper contentos. Si tienes un familiar detenido, te prometo que siguen llegando las aprobaciones y que la gente sí sigue saliendo, pero necesitas un abogado, ¿verdad? Obviamente todos los casos son diferentes, pero lo siguen siendo aprobados. Y justamente esta semana hablé con un cliente que logramos sacar de la detención con habeas corpus en junio. No le había hablado porque quería que se acoplara, disfrutara y pues que un ratito no pensara en eso, ¿no? Pero ya esta semana me dio la entrevista, pronto va a salir también. Y justo me decía que, o sea, yo le dije, ¿por qué nos elegiste a nosotros? Y me dijo, es que yo ya antes de, pues de ser detenido, yo ya había ido con ustedes porque tenía un caso, haz de cuenta que había confiado en un notario y pues terminó en corte, pero él no se enteró que tenía corte, entonces faltó, entonces ya tenía orden de deportación. Entonces después vino con nosotros a nuestra oficina de Houston y ya pues le dijimos que sí lo podíamos ayudar y todo y me dijo, pero la verdad pues ya nunca los contraté. Después fue detenido por ICE y su esposa, fíjense, gracias a que ya había venido, supo luego a quién marcarle, porque imagínense enterarte que tu esposo está detenido, no saber cómo buscar abogado, no saber con quién agendar. Y gracias a Dios, pues ya teníamos todos los documentos, la información de ella, de él, perdón, ella ya sabía que había ido con Dinner Law, entonces vino a buscarnos y fue mucho más rápido todo. Y de hecho, el de él no estuvo tan complicado el caso. Primero nos negaron fianza, mandamos el habeas corpus y fue liberación inmediata, sin fianza, fíjense, a pesar de que ya tenía orden de deportación. Pero apelamos, ¿verdad? Sí apelamos, entonces gracias a Dios sí nos dieron habeas corpus con liberación inmediata, así que bueno, igual y te mareé con tanto caso, pero el punto es que si tienes un familiar detenido, el tiempo es oro, busca un abogado, entre más te tardes, pues más tiempo va a estar tu familiar detenido y más probabilidad de ser deportados. Siguen aprobando habeas corpus en todo Estados Unidos. 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
3: Ay, qué buena noticia, Sofía. You know, y lo que mencionaste en ese en esa historia, you know, la persona tenía orden de deportación, pero no lo sabía. Mucha gente piensa, tengo orden de deportación, ya no hay nada que pueda hacer. No es cierto, mi gente. Por eso es bueno asesorarse y todo eso y agendar una cita. Y bueno, vamos a seguir con la buena noticia de esta semana, ¿verdad? Porque sí hubo una noticia buena esta semana. Ahorita que estamos hablando del asilo, es que la ley de Trump aprobada en el 2025 que imponía por primera vez tarifas para solicitar asilo y limitaba los permisos de trabajo para solicitantes de asilo y personas con TPS. Esta semana iba a empezar a aplicarse esa nueva ley. Pero el martes, un juez de Boston, que se llamaba Nathaniel Gordon, falló a favor de grupos de derechos de inmigrantes y sindicatos que demandaron a USCIS, ¿verdad? Diciendo que las consecuencias para los afectados son potencialmente severas, ¿ok? Pues bueno, a lo mejor te está preguntando, pues ¿a quién protege este bloqueo? Pues a dos grupos principales, ¿verdad? Solicitantes de asilo con permisos de trabajos pendientes, ¿verdad? Permisos que están esperando. Y bueno, personas también con TPS, incluyendo salvadoreños, venezolanos y ucranios, ¿verdad? Así la demanda fue presentada por la Asociación Venezolana de Massachusetts argumentando que USCIS violó la ley de aplicar estas restricciones a personas que ya tenían solicitudes pendientes antes de que la ley entrara en vigor. ¿Okay? El bloqueo, pues bueno, es temporal, todavía es buena noticia, pero el juez tiene hasta el 5 de agosto para decidir si lo extienden de forma permanente. Eso básicamente nos da 2 semanas, así que no crean que todo está perdido. Así como hay gente que no quiere a los inmigrantes, hay gente que sí quiere a los inmigrantes y que lucha para protegerlos, ¿verdad? Uh-huh. Así que aprovecha que los permisos de asilo siguen llegando y llegando bastante rápido, mi gente. Ya le explicó Sofía, ya escucharon de nuestro cliente que lo recibió en 8 meses. So, imagínate, tú también puedes obtener uno. 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
2: Y aquí hay otra cosa que la gente no sabe. Si tú tienes TPS, probablemente también calificas para asilo, ¿eh? O para otra opción más permanente. Pero mientras tienes TPS, muchos no aplican porque pues ya tienen algo. Y cuando el TPS se termina, pues puede ser tarde. Además, no nada más tomamos asilo, ¿eh? Como dijo Héctor, tomamos más de 40 casos, tomamos todos los casos migratorios. Este fue el caso de hoy, asilo, pero pues tomamos visa U, follas, visa VAWA, visa T, waivers, peticiones familiares, habeas corpus, representación en corte, perdones y más. De verdad, tú no importa cuál sea tu pregunta, tú llámanos, ¿ok? También sé que hay mucha gente que ya ha venido a consultas con nosotros o dejó su caso a la mitad, igual y les da pena volver a marcarnos. Que no les dé pena, diría a mí y mi familiar, pena es robar y que te cachen, ¿verdad? Tú llámanos, si nos dejaste de pagar, si nos dejaste de contestar, si viniste hace años a tu consulta y no calificabas, llámanos. Las leyes cambian, tu situación cambia, entonces de verdad que nada pierdes, es gratis. Vente otra vez a la oficina, revisamos otra vez tus opciones y quizás sales con la noticia de que ya calificas, ¿verdad? O que sí podemos sacar a tu familiar de la detención. 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
1: Así es, mi gente. Y bueno, usted puede de una vez empezar a mandar sus preguntitas a través de las redes sociales. Estamos leyéndolas activamente en el inbox de La Ley en Facebook. Estamos como La Ley NC. Y estamos en Instagram como @NCLaLey. Y bueno, esta persona dice que tiene activamente un TPS y quiere saber si se casa con su novio, que es ciudadano americano, le ayudaría a un camino más fácil a la ciudadanía.
3: Good morning, Bert. So our first question that we have is this young lady mentions that she has TPS, and she is dating a U.S. citizen, and she's wondering if she gets married to the U.S. citizen, is this any way that will benefit her to get legal status?
6: And so anytime you marry a U.S. citizen, it helps you, right? But there are certain steps that have to happen in order to make it as smooth as possible, right? So one of the things

0: tenemos que escuchar los detalles en una consulta. Entonces, si nos llamas y nos los comparten, te damos un plan específicamente para ti. Pero sí, casarte con un ciudadano, ahorita dice el abogado que es buenísimo, no nomás se casen por papeles, ¿verdad? Pero si ya andan con un ciudadano, pues aprovechen, porque sí es de las maneras como más fáciles para tener una green card. Y les repito, aunque hayan entrado sin estatus, sí pudieran aplicar si es por medio de un perdón, ¿ok? 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
1: Aquí nos llega otra preguntita y dice esta dama que quisiera saber si una persona es detenida pero entró al país por patrón humanitario, si puede ser deportado o tiene derecho a fianza.
2: So this next question is a person that entered with humanitarian parole. If they were to be detained by ICE, do they have the opportunity of getting a bond or not, being that they entered with humanitarian parole?
3: Yeah, generally speaking, I'm not aware of any kind of prohibition based on just those facts of why they couldn't potentially get a bond. But, you know, here's the problem is every single judge is kind of different. And the rules literally change almost by the week in terms of what we're seeing from these judges. So the best thing that I can recommend to everybody who's listening is that really you should have a number saved on your phone in case something happens. We literally do bond hearings every single day of the week around the country. And I can tell you in some areas we have more success than others, but ultimately it really comes down to what are we trying to accomplish, right? We want to get people out of custody. If we can beat the case, great. If not, we need to delay it so Donald Trump's out of office, so we give people the same opportunity that Donald Trump has. Let me say this. The reason why Donald Trump is not in federal prison right now is because his attorneys delayed the case kind of indefinitely and he became president. A lot of times our clients, that's the same strategy they need to apply if they don't have a really strong case. So the short message for everyone who's listening is that we can think that, hey, look, you know, you should be eligible for a bond, but sometimes reality changes and we need to make sure that our strategy is strong and we keep you here with your family and we basically get past Donald Trump.
0: Claro que sí, el abogado Bird dice que sí, generalmente sí aplicaría esa fianza. No sabemos de una prohibición que nomás por tu parol pues ya no te la den. Pero los jueces son diferentes, las reglas casi cambian cada semana, entonces ahorita todo el mundo debería de guardar un número de teléfono por si algo pasa, ¿verdad? Un número de un abogado. En Dino lo tomamos pues audiencias de corte todas las semanas en todo el país. Entonces, bueno, estamos acostumbrados a ganarlas y tenemos mucha experiencia, ¿no? También tenemos que ver qué queremos, porque una cosa es sacar a tu familiar de la detención, sí, pero también el chiste es retrasar su caso para que no sea deportado, ¿no? Que eso es lo que queremos. Y fíjense, el abogado Berdiner siempre dice esto que es muy cierto. Trump es presidente ahorita porque retrasó sus crímenes, retrasó todos como sus cargos en las cortes. Así que eso es lo que queremos hacer por tu familiar también, como retrasar todo su caso ante la corte y apelar y todo, de manera legal, ¿verdad? Pero para hacer que cuando Trump salga de la presidencia en 2 años y medio, pues ya tu familiar siga aquí, ¿no? Ahorita el chiste es aguantar hasta que Trump salga. Entonces sí, vamos a planear tu fianza y todo, pero también cómo pelear tu caso en la corte para que no seas deportado. 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
1: Así es, mi gente. Y bueno, hemos llegado al final de este segmento. Se quedaron varias preguntas por responder, pero asimismo les recordamos que el número a llamar es el 888-888-3015, ahí para que haga su consulta gratis.
2: Claro que sí. Bueno, muchas gracias a todas las personas que se sintonizaron el día de hoy, como dice Nabil, muchas preguntas por ahí. 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Y bueno, nos vemos la próxima semana con nuestro programa de Diner Law Abogados.
3: Let me bring up something really quick, Hector.
2: Mm-hmm. Yes, sir.
3: Hey, look, guys. Look, you know, the same spirit, this kind of fighting spirit that a lot of the people are listening have had their whole life, you know, you've had things have been tough the entire way. Look, that same spirit is what's going to outlast this whole thing with Trump. We see a lot of positive things that happen every single week that the majority of people don't see. So I'm just going to tell you, don't give up hope. You know, things will come back and probably be better than they were. We just have to ride out the storm. And that's all this is right now. This is a storm. And you got to be willing to do what

0: whatever it takes to get past the storm. And if you do, we'll all look back and say this was the defining moment of the civil rights period for the immigrant and Hispanic community. So we're going to make it. Don't give up hope. There's a lot of good things that are happening, but unfortunately, the news just tells us the bad things.
1: Claro que sí, el abogado Berdiner dice que, miren, el mismo espíritu de luchador que ustedes han tenido durante los momentos duros de su vida, los mexicanos, los latinos siempre seguimos adelante, ¿verdad? Ese mismo espíritu de luchador, de que no te rindes, es el que tienes que tener ahorita. Porque hay noticias malas, sí, pero también hay noticias buenas que la gente no ve o que las noticias no pasan, ¿ok? Las cosas están mal ahorita, sí, pero créanme que va a pasar. La lluvia siempre pasa, ¿ok? No pierdan la esperanza, hay muchísimas. Por eso siempre si nos sigues te estoy buscando las noticias buenas, compartiendo las aprobaciones, los habeas corpus, cuando la gente sale de detención, porque pues los medios no quieren que veas las cosas buenas, pero nosotros sí, hay que luchar y es más fácil luchar con abogados, ¿verdad? Seamos nosotros, sean otros, hay que mantener ese espíritu de luchador y no hay que darnos por vencidos, ¿ok? Una consultita es lo que te pedimos y créeme que vamos a luchar lo más que podamos por ustedes. Ahí les va el número una última vez, es el 888-888-3015.
2: Así es, mi gente. Y bueno, no olviden sintonizar la radio que manda el próximo sábado a las 8:30 para más información de inmigración. Gracias al equipo de Dinner Law Abogados. Nosotros seguimos con más programación de La Ley NC.
3: Gracias.
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0: La dama de hierro, Marisela, Humberto Pavón.
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2: Y continuamos a través de La Que Manda. 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

0: 7:30 AM.
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